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1: Lo tienes cuando tú lo mueves, yo hablo de inglés. 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
2: I don't speak portugués.

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Y pa' tus amigas, tú tranquila, me traje a los pies. ¿Quieres enterar lo que haces conmigo? Si no que te mamo, viene a